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1: Muy buenas tardes, amable auditorio de Radio Universidad. Les saluda René Guadalupe Pérez Ríos, estaré acompañándoles hasta las 8 de la noche y espero que ustedes pues aprueben nuestra programación que preparan cuidadosamente nuestros compañeros Carlos Montaño y Cristian Corona. Y pues hoy es el último día antes de salir de vacaciones. Ya mañana estaremos oficialmente de vacaciones y regresaremos hasta agosto. Pero Radio Universidad continúa de manera automatizada. No venimos a trabajar pues todo el personal, pero Radio Universidad continúa a cargo de nuestros ingenieros comandados por David Luna. Así es que hoy es un día de hasta pronto, pero eso será más noche. Así es que hoy los invitamos a escuchar, como siempre a esta hora, pop internacional. Después vendrá Sonobiópolis, programa de ciencia, tecnología y humanidades. Enseguida vendrá la música tropical, la salsa y todos sus parientes, para continuar con la música de arte. ¿Qué les parece? Espero que estén de acuerdo. Muchas gracias, gracias por acompañarnos en Radio Universidad. Y pues vamos a empezar con el pop internacional, con Belle and Sebastian, Blonde Redhead y Beer in Heaven.

0: Gracias, muchas gracias por continuar con Radio Universidad. Estamos cerrando nuestro espacio dedicado al pop internacional. Y enseguida les invitamos a escuchar un espacio de jazz. ¿Qué les parece? Espero que resulte de su agrado. En unos momentitos continuamos.
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1: Gracias, gracias por acompañarnos en este espacio de jazz que estamos cerrando, para invitarles a escuchar enseguida Sonobiópolis, el programa de la Secretaría de Ciencia, Humanidades, Tecnología e Innovación. No se lo pierdan, siempre nos trae notas interesantes y entrevistas sobre investigaciones de frontera. En unos momentitos más.
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3: Una semana más de Sonobiópolis, el espacio dedicado a comunicar avances en materia de ciencia, tecnología e innovación. Hoy, de hecho, toca patente al cierre del programa y nos acompaña una investigadora desde la unidad Nayarit del CIMNOR. Bienvenidas, bienvenidos, iniciamos.
2: ¿Quién es y qué hace?
4: Hola, mi nombre es Katy Monserrat Estrada Gutiérrez, investigadora del programa de acuacultura en la unidad Nayarit del CIMNOR. Seguramente, si alguna vez han pasado cerca de un estanque de peces, habrán notado que el agua tiene un color verde muy particular. Muchos piensan, esa agua está sucia, pero hoy les vengo a contar un secreto. En realidad, están viendo un buffet microscópico. En la UNCIPNOR nos dedicamos a producir crías de tilapia, y aunque los peces son los protagonistas, mi trabajo se enfoca en los actores de reparto, que no se ven a simple vista. Las microalgas, organismos microscópicos del tamaño de micras que realizan fotosíntesis, por ello son la base de las redes tróficas. Sin las microalgas, el mundo acuático simplemente no funcionaría. Ahora, aquí viene la parte de ciencia aplicada. En sistemas como el Biofloc, estas microalgas conviven en una dinámica súper movida, pero no todas las microalgas son buenas vecinas. Mi línea de investigación, la ficoflora aplicada a la acuacultura, es como ser una detective. Tenemos que saber exactamente qué especies viven en el agua, ¿por qué? Bueno, porque puede suceder que alguna o algunas especies se multipliquen y se presenten los temidos florecimientos algales o florecimientos algales nocivos. Estos eventos pueden dejar sin oxígeno a los peces o incluso liberar sustancias tóxicas, situación indeseable en sistemas de producción. Por ello, realizar un monitoreo constante del agua en los estanques no es un capricho, es una necesidad. Al identificar quién es quién en el fitoplancton, podemos anticipar problemas de salud en el estanque y, lo mejor de todo, optimizar la nutrición de nuestras tilapias de forma natural. Incluso en los sistemas de alta tecnología de aguas claras o recirculación, casi siempre terminamos usando aguas verdes en alguna etapa. Por ello, Entender la taxonomía y la ecología de las microalgas nos permite pasar de la suerte a la precisión científica. Así que la próxima vez que vean un estanque de peces de diferentes colores, recuerden, es el alimento microscópico disponible para ellos. Desde la UNCIDNOR seguimos investigando para que la acuacultura sea cada vez más sana, eficiente y sostenible.
2: ¿Qué está pasando?
3: Patente número 411541. Composición de nanopartículas de plata y su uso para el tratamiento del síndrome de la mancha blanca en crustáceos. ¿Cuál es la situación actual? Hasta la fecha, no existe una cura efectiva contra el virus de la mancha blanca, lo que representa enormes pérdidas económicas para la industria de la acuicultura cada año. ¿Cuál es la necesidad? Sin éxito se han explorado diferentes enfoques para tratar la infección del virus de la mancha blanca, pero no se han cumplido con parámetros clave como la estabilidad y la facilidad de manejo. ¿Y cuál es el control de afecciones virales que atacan a los crustáceos de cultivo? ¿Y los beneficios? Las nanopartículas de plata tienen propiedades beneficiosas antibacterianas, antifúngicas y antivirales. Mayor supervivencia ante infecciones con agentes virales como lo es el síndrome de la mancha blanca. Patente 411541. Inventores: Claudio Mejía, Nina Botanchikova, Ana Araujo, Vasily Burmistrop, Carla Juárez, Alexei Pestriakov, Fernando Díaz y Edna Sánchez.
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1: Pues iniciamos con la salsa. Todos sus antepasados y parentela vienen mambo, cha-cha-cha, son todo lo que se les antoje de el Caribe, la música tropical. Aquí está en Radio Universidad. Que ustedes la disfruten.

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0: escucha muy bien el son que no tiene fin a través de Radio Universidad. Muchas gracias por habernos acompañado en este espacio dedicado a la salsa y todos sus parientes en Radio Universidad. Enseguida tendremos para ustedes la música de arte en unos momentitos. Gracias por continuar con nosotros.
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0: Gracias por continuar con Radio Universidad. Iniciamos con la música de arte y vamos a ofrecerles música para cine de Aaron Copland, este compositor estadounidense del siglo XX. Él nació exactamente en 1900 y falleció en 1990, prácticamente todo el siglo XX lo abarcó. Y pues además de ser un gran compositor, fue también un educador, escribió libros de apreciación de la música y por supuesto fue maestro. Lo que vamos a escuchar en esta ocasión es una suite. Bueno, vamos a escuchar algunos de los de las selecciones de una suite que Aaron Copland integró con música que compuso para diferentes películas. Fue un gran compositor para cine y extrajo de esas películas algunas partes y de esta manera integró lo que se conoce como una suite, es decir, una serie de piezas más o menos cortas. Entonces, en esta ocasión les presentaremos Domingo de Tráfico, Barney Wagons, New England Countryside Music, The Story of Grove Corners y Threshing Machines, de esta serie, como les decía, música para cine. Interpreta la orquesta de Saint-Luc, dirigida por Dennis Russell Davis.

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1: Escuchamos música para cine de Aaron Copland. Y vamos a cerrar este bloque presentándoles Escalas de Valencia de Jacques Ibert, este compositor francés que seguramente que esta pieza es, si no la más famosa, una de las más famosas. Escalas de Valencia también se conoce como Escalas, sencillamente, o Puertos de Escalas, porque durante la Primera Guerra Mundial, Jacques Ibert, que era muy joven, se alistó en la Marina y pasó gran parte de la guerra recorriendo el Mediterráneo. Y pues fue así como nació esta pieza. En Roma y Palermo hizo las primeras escalas de Italia, Túnez y Nefta en África, y como les decía, Valencia en España fue el punto ya de llegada de Jacques Ibert durante la Primera Guerra Mundial. Él había nacido en 1890 y cuando terminó la primaria consiguió trabajo en el cine, tocando el piano en las películas mudas que ya estaban, pues, ¿no? Su mamá era pianista y ella le enseñó a tocar el piano, y él de esa manera, muy muy pues niño, se empezó a ganar la vida y entró al conservatorio y tuvo maestros muy importantes como Arthur Honegger y Darius Milhaud. Pero como les platicaba, la Primera Guerra Mundial interrumpió sus estudios, y sin embargo, pues no fue en balde, porque escribió esta pieza que quizá es la más conocida, la más famosa. Vamos a escucharla y en unos momentos más continuaremos con la música de arte.

0: escuchamos Puertos de Escalas de el compositor francés del siglo XX, Jacques Ibert. Y vamos a continuar en unos momentitos más con la música de arte en Radio Universidad.
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6: Para continuar, les vamos a presentar Mascarada del compositor armenio que vivió en la época soviética, Aram Khachaturian. Esta pieza que vamos a ofrecerles fue escrita para una obra de teatro de Lermontov, de Mikhail Lermontov, escritor ruso. Y eso fue en 1941. Este compositor, pues, también es del siglo XX. Entonces, la obra no tuvo mayor trascendencia, pues, sin embargo, la música de Khachaturian, pues, muy buena. Entonces, él retomó la música de esta obra de teatro que se llamaba también Mascarada, y con eso construyó esta suite que vamos a escuchar, que es una suite de 5 movimientos, y la estrenó en 1944. Bueno, la primera selección de esta suite, que es el vals, pues se hizo famosísimo y ha sido retomado a lo largo de el tiempo para cine, televisión, comerciales, incluso para patinaje artístico. Vamos a escuchar entonces vals, nocturno, mazurca, romance, galope de la suite Mascarada del compositor armenio Aram Irish Khachaturian, con la Orquesta Sinfónica de Moscú, dirigida por Verónica Dudarova.

escuchamos la suite mascarada de Aram Ivich Khachaturian, interpretada por la Orquesta Sinfónica de Moscú, dirigida por Verónica Dudarova. Quiero recordarles que a las 8 de la noche tendremos para ustedes la sección de la música de arte de compositoras, compositores e intérpretes sonorenses. En esta ocasión les ofreceremos un programa especial con música del maestro Jesús Cota, que además trajo a sus alumnos para interpretar música suya en vivo. Así es que los invitamos a quedarse en compañía de Radio Universidad y la música de arte. Vamos a escuchar, para cerrar este bloque, Introducción y Allegro del cuarteto número 4 del compositor estadounidense Richard Wernick. Este compositor falleció el año pasado, apenas en abril de 2025, ganador del Pulitzer en 1977. Principalmente escribió obras, música de cámara y vocal. Vamos a escuchar entonces este trabajo de Richard Wernick, cuarteto número 4, Introducción y Allegro, en la interpretación del cuarteto de cuerdas Emerson.

0: Les hemos presentado Introducción y Allegro del cuarteto número 4 de Richard Wernick, una obra de 1990. Interpretó el cuarteto de cuerdas Emerson. En unos momentitos vamos a iniciar con nuestra sección de compositoras, compositores e intérpretes sonorenses. En esta ocasión, el maestro Jesús Cota y sus alumnos.
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4: Iniciamos pues con este programa que se grabó en agosto de 2025, el año pasado, con música del maestro Jesús Cota, interpretada por él mismo y algunos de sus alumnos. Espero que ustedes lo disfruten y de esta manera iniciamos.

0: muy buenas noches. Gracias por acompañarnos nuevamente en nuestra sección de compositoras, compositores e intérpretes sonorenses dentro de nuestro espacio de música de arte. En la producción técnica me acompaña Julián Bonfigli, soy René Guadalupe Pérez Ríos y hoy tenemos un invitado de lujo, un invitado muy querido, muy estimado en la Universidad de Sonora, donde tiene 34 años como académico, pero un poco antes ya había hecho sus pininos como alumno. Y fíjese que su primera maestra de teoría musical fue nada menos que la maestra Emiliana de Subeldía. Y después también estudió con un músico que trabajaba con la maestra, el maestro Ramón Andrés González, que fue su primer maestro de música de guitarra clásica, ¿no? Porque él ya tocaba anteriormente. Y Germán Mendoza también fue su maestro de guitarra clásica. Y pues él es guitarrista, profesor, compositor, arreglista, director musical, un músico reconocido con múltiples premios y becas, que se ha presentado en escenarios nacionales e internacionales. Vamos a platicar sobre su trayectoria, pero también sobre sus obras. Le damos la más cordial bienvenida al maestro Jesús Cota Saavedra. Bienvenido, maestro.
1: Hola, buenas noches a todo el auditorio que nos escucha. Estamos aquí muy contentos y gracias por la invitación.
0: Maestro, preséntenos, usted se trajo su música. Preséntenos a los intérpretes que van a estar con nosotros.
1: En esta ocasión viene Carlos Arellano, que va a tocar una pieza, minuet, vals. Roberto de Jesús Vargas Monge, una sonata. Esta sonata la estrenó Dieter, se la dediqué a él en Estados Unidos, pero él estrenó el Fagot, este Fagot pasado.
0: Sí.
1: Y aquí en México.
0: Dieter Henning Jomans, se refiere a él.
1: Sí, un guitarrista internacional. Y Mario Ríos, que fue mi alumno en CEDAT, pero aquí anda, nos va a acompañar con el chelo, una pieza que vamos a grabar para el próximo disco.
0: Bueno, hay que decir que el maestro cuenta ya con varios álbumes, con varios discos y continúa con grabando, ¿verdad? De todo eso vamos a platicar. Pero maestro, platíquenos un poquito acerca de cómo descubrió la guitarra clásica, por favor.
1: Yo toqué guitarra desde niño con mis hermanos, pero eran músicos de música grupera, digamos así, de los 70, etcétera. Y ahí fue la primera influencia que tuve para empezar a tocar. Pero lo que es guitarra clásica, vi a mi primer maestro tocar en un programa del Canal 8. Entonces dije yo, pues la guitarra también se toca de otra manera. Y fue cuando me informé para poder entrar a los talleres libres. Entré primero a talleres libres. Y tuve como primer maestro de guitarra él y a la maestra Subeldía como en teoría musical.
0: Así
1: fue
0: es.
1: La primera experiencia, ¿no?
0: Qué bonito, ¿no, maestro?
1: Después pues ya empecé a estudiar licenciatura, cursos, diplomados y todo lo que uno hace, ¿no?, para ir aprendiendo más.
0: Así es. El maestro pues ha trabajado con muchos, no únicamente músicos, sino también poetas, escritores, decidores de poemas, ¿no?
1: Sí,
0: y también con otros músicos, ¿no? Ha hecho ensambles y dirige un ensamble de guitarras, ¿no, maestro?
1: Ah, sí. Pues sí, es importante decir que con Raúl Ortiz, decidor poemas, a sus poemas, que uno o dos eran de él, pero muchos eran de otros escritores o poetas sonorenses como Abigail Bojorquez, Alonso Vidal y algunos otros, compuse piezas para acompañarlas, algunas piezas que le compuse a esas letras, ¿no? Hice arreglos también para canciones de señor Ruibal Corella.
0: Ajá.
1: De Rafael Pérez Lozano, para descanse, una canción muy bonita que se llama Eso No Se Vale, preciosa canción. Hice un arreglo para guitarra y otros. Y el ensamble de guitarra, pues siempre ha habido un ensamble de guitarra en la uni, así le pusimos primero ensamble de guitarra clásica a la universidad. Allá en los 90 empezamos, principios de los 90, que sí. Fue donde salieron diferentes generaciones como Dieter Henning, Pablo Armenta, Igor Ávila. Francisco Zocchi, pues, bueno, muchos
0: músicos, ¿no? Internacionales,
1: y ahorita están de talla internacional, tocando por muchas partes del mundo, muchos de ellos ganando premios, concursos.
0: Así es.
1: Y todavía, gracias a Dios, tenemos contacto con ellos y me nutro de ellos también. Uno de ellos está en Suiza, que es David Talamante. Le voy a enviar piezas, un tríptico sonorense con música como típica, para que la toquen con su esposa. Es un dúo de cello y guitarra en cuerda, se llama el dúo que tiene.
0: Híjole, maestro, qué bárbaro. Y bueno, pues la primera pieza que escuchamos en este programa, con la que inició, precisamente es interpretada por uno de sus alumnos que ya en este momento se encuentra en el plano internacional.
1: Misael Barraza, que también se dedica más ahorita al flamenco, con obras de él también, que él compone piezas de él. Tremendo, tremendo Misael. Ahorita le platicé al muchacho, le preguntaba al muchacho.
0: A Julián, perdón.
1: Le comenté, pues me dice que su niña tiene interés en quizá entrar a guitarra, le digo que vaya, pero me puso el ejemplo que toca piano con la niña, pero Misael Barras estudiaba piano primero y luego se metió a guitarra conmigo y pues prefirió tocar la guitarra. Ajá. Y ahorita pues es uno de los mejores guitarristas de México, Misael Barraza.
0: Bueno, así sí, es.
1: Sí. Bueno, entonces él, platicamos y le dije, güey, pues te voy a componer una pieza porque iba a tocar en un festival internacional. Pues yo te compongo una pieza, le dije, para que la estrenes ahí. Y le compuse esa pieza para ir ahí y la estrenó.
0: Una pieza muy hermosa. Y bueno, pues vamos a escuchar otra. ¿Qué le parece, maestro? ¿Cuál nos va a presentar?
1: ¿Quieres tocar un minuet? Carlos Arellano va a tocar un minuet.
0: Bueno, tengo que decir que Carlos Arellano, pues, no es su primera vez en Radio Universidad, porque estaba comentando hace unos momentitos que cuando era niño participó en
2: Roberto.
0: Ah, perdón. Bueno, ahorita que toque Roberto lo presentamos. ¿Se cambiaron?
2: Sí.
0: Ah, se cambiaron de lugar. Bueno, pues vamos a escuchar entonces si nos repite, maestro, nombre e intérprete.
1: Minuet en Do, vas a tocar.
2: Minuet en Do, me llamo Carlos Arellano.

0: Muchas gracias.
1: ¿Qué les parece? Bueno, yo debo ofrecer disculpas porque está muy reducido el espacio aquí y veo que estaba tocando con, pues así, conteniéndose, porque está la mesa pegada casi a la guitarra.
2: La posición de la guitarra está un poco incómoda.
1: Sí, una disculpa. Pero de todas maneras pudimos ver que puedes tocar bajo cualquier circunstancia, ya hasta abajo del agua.
2: Sí, dice que Carlos es experto en música regional mexicana. Tengo también un proyecto aparte, porque digo, vengo influenciado por música de mis hermanos. Y claro, también compongo piezas con letras, y Carlos está haciendo el favor de grabar sus requintos. Es muy especial, tiene lo suyo, tiene su dificultad.
1: ¿Y quién canta, maestro?
2: El Carlito.
1: ¿Tú mismo cantas? ¡Ay, velo!
2: Y ahí estamos, siempre es un proyecto aparte para eso.
1: Muy bien. Y además usted también es arreglista, ejecutante y director musical de el ballet folclórico
2: Tradición Mestiza. Fui director musical con más de 20 años haciendo arreglos y escribiendo música para el maestro Román.
1: Román Amador.
2: Una de las últimas composiciones le dije: Román, mira lo que compuse, tienes que ponerle coreografía. Ojalá que le ponga. Sí, duré mucho tiempo tocando de música veracruzana, Jalisco, o sea, muchos instrumentos también.
1: Y no es sencillo, ¿no, maestro?
2: No, porque es música compleja también tiene.
1: Sí.
2: Y sobre todo estar bien cuadrados para que los bailarines se estén al tiempo, ¿no? Con toda la música, ¿no? Y pues duré bastante tiempo, y ahorita nada más es de me llama y puedes tocar, sí, claro, y con mucho gusto voy con el maestro, un muy, muy querido amigo mío.
1: ¿Cómo no? El maestro,
2: todo el mundo lo queremos,
1: construyó ese ballet folclórico que ahorita se presenta en todo el mundo. Sí. Y usted ha viajado con ellos también,
2: sí,
1: ¿no, maestro?
2: Pues por todo el país he viajado con Román. Ganamos un concurso nacional una vez, yo iba con la música y él con su edad. Y pues ya hace rato, no recuerdo el año, ¿no? Pero sí, estuvimos ahí con él.
1: Sí, pues también es muy bonita experiencia. Me contó el maestro Román una vez que hasta él aprendió y tocaba también, ¿no?
2: Toca y baila y dirige, hace muchas cosas.
1: Sí, sí, bueno. Es una de los, al igual que usted, maestro, es uno de los grandes maestros de la Universidad de Sonora. Y pues a mí me gustaría que mencionara, ya mencionamos algunos de sus alumnos, ¿no? Pero pues son muchos los que están en el extranjero tocando o estudiando, perfeccionándose.
2: También alumnos de aquí de la Unison, como Roberto, está desarrollando su carrera también. Y se ha estado presentando en diferentes festivales. Y él es alumno ahorita actualmente de David.
3: No, de Juan Díaz
2: Hilton. De Juan Díaz Hilton, y está estudiando licenciatura. Pero tú empezaste a los 10 años conmigo, empezó a estudiar los 10 años.
3: Más o menos.
2: Más o menos como los 10 años. Estuvo todo ese tiempo en talleres conmigo y después ya entró a la licenciatura y se está formando muy bien.
1: Ah, bueno, pues él es quien estuvo en el programa de los niños aquí en Radio Universidad. O sea, ya es un experto en radio. Maestro, vamos a escuchar otra canción que le parece. Otra pieza, perdón.
2: Podemos tocar la de Chelo.
4: Sí.
2: Tengo una tocamos una vuelta nomás. Por vuelta por.
4: Una vuelta por.
2: Por tema. Para no hacerlo muy largo. Esta pieza la compuse el 2000. Me gustaría así mencionar que muchas de las piezas que estoy tocando ahorita y sacando para grabar son composiciones que tenía hace tiempo, algunas más nuevas. Y empecé a... Siempre fue más la cuestión de la docencia y tocar. Pero lo que es la composición, cuando empecé a hacer arreglos para diversos artistas locales, también empecé a sacar a flote, por decirlo así, mis composiciones. Y pues, si gustan, en un momento ahorita hablamos sobre ese,
1: claro,
2: ese tema.
1: Muy bien.
2: Entonces se llama... Es un lamento que lo dediqué a un hermano mío que falleció. Entonces...

0: este lamento. ¿Cuál era el nombre de su hermano,
1: Juan maestro? Juan de Dios Cota Saavedra.
0: En paz descanse. Y qué hermosa, muy conmovedora esta pieza, maestro.
1: Sí, pues, bueno.
0: Bueno, y si nos repites tu nombre, por favor, al chelo.
1: Mario Ríos.
0: Mario Ríos al chelo y el propio maestro.
1: Mario tiene mucha trayectoria también como músico aquí en la localidad y después estudió en
2: Zacatecas. En la Universidad Autónoma de Zacatecas.
0: Ándale.
1: Fue mi alumno de arte y después fue a estudiar chelo con trabajo.
2: Me intentó convencer mucho de que me metiera guitarra, pero me quedé en chelo. Hubiera sido bueno. Siempre me ha dicho lo mismo.
0: Sí, bueno, pero cuando quiera agarra la guitarra, ¿verdad?
1: Así es, sí.
0: Maestro, yo estaba viendo que ha tenido maestros muy importantes en guitarra. Tengo entendido que incluso Arturo Márquez le dio clases y también el maestro Limón.
1: En diplomado de guitarra sí tuve varias, en las clases magistrales de algunos maestros, entre ellos Roberto Limón, Robert Guthrie y otros maestros. Arturo Márquez es parte de lo que comenté ahorita, que siempre he compuesto desde niño he compuesto algunas piezas, pero la tocaba de manera lírica. Y con hermanos míos que tocábamos, cuando después que empiezo a estudiar, empiezo a plasmar eso en notas, porque siempre lo traía pues, tocando, como esta pieza la había compuesto primero, pues así, de oído, digamos, después ya la pasamos de nota. Y cuando empecé a estudiar la licenciatura, tuve un maestro de composición, que es el maestro Martín Espinosa, de Chihuahua, un buenísimo compositor y guitarrista de jazz y clásico. Y vino Arturo Márquez a dar un curso de música mexicana, recuerdo. Y cuando presenté una pieza que compuse para flauta y guitarra, le gustó mucho al maestro Márquez, recuerdo que hizo muy buenos comentarios sobre mí. Y él en comentario dijo que pues debería estudiar más para componer otro tipo de obras también, porque le ha gustado. Y eso fue lo que me motivó ya a empezar a componer más piezas. En sí, la carrera de composición no la tengo, sino compongo porque soy músico y tengo muchas ideas para estar componiendo. Me surgen muchas ideas.
0: Sí, y pero que alguien como Arturo Márquez lo diga,
1: sí,
0: pues
1: lo digo,
0: por supuesto.
1: Y eso, ¿no? Eso me motivó mucho.
0: Claro que sí, y a mí me impresiona cómo han surgido compositores en Hermosillo, en Sonora.
1: Jóvenes.
0: Y muy jóvenes, sí,
1: muy bueno.
0: Y de música clásica también. Vamos a hacer otro, quiero anunciarles, ¿no?, a nuestro auditorio que hay que hacer otro programa, pero no dentro de del espacio de música clásica, de música de arte. Lo vamos a hacer luego un viernes en Diletantes en Primera Persona, para que nos toque también música popular, ¿verdad,
1: claro,
0: maestro?
1: Sí.
0: Entonces, sí, más adelantito. Decía pues que fue dirigido también por Eduardo García Barrios, ¿no?
1: En esos festivales había una clase, un módulo, que era orquesta de guitarras, y el maestro nos dirigió las obras que teníamos que ejecutar, y estuvo dirigiendo pues el programa.
0: Sí.
1: También un tipazo impresionante.
0: Sí, ¿no? No, y además cuando dirige es un show, ¿no? Porque a mí me tocó verlo acá en Álamos.
1: A mí me gustaba mucho cuando dirigía, que nos veía las entradas, las salidas y exactamente dónde podíamos seguirle, ¿no? Y la dirección que tenía. Y, bueno, pues,
0: muy buen director, ¿no?
1: Director.
0: Sí. Sí, lo tengo muy presente. Él estrenó la Marcha Sonora, de Arturo Márquez.
1: Márquez,
0: sí, en esa ocasión. Pues yo, maestro, les voy a invitar a todos para que nos acompañen en el corte de Radio Universidad y regresaremos en unos momentitos. Julián Bonfigli en la producción técnica. Estamos conversando y escuchando la música del maestro Jesús Cota Saavedra.
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0: Les invitamos a escuchar la segunda parte de esta sección de compositoras, compositores e intérpretes sonorenses, teniendo como invitado al maestro Jesús Cota Saavedra y sus alumnos. Así me despido, soy René Guadalupe Pérez Ríos, he tenido mucho gusto en acompañarles y ahora me despido para regresar el próximo mes de agosto porque inicia nuestro periodo vacacional. Que la pasen ustedes muy bien, que disfruten el calor y que también pues les vaya muy bien en todo. Gracias. Muy buenas noches, se quedan ustedes con la música del maestro Jesús Cota Saavedra.
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0: Andrea Valls de Jesús Cota Saavedra, y pues estamos aquí con el maestro como invitado, y también están en esta mesa y tocando Roberto de Jesús Vargas Monje a la guitarra, Carlos Arellano Urías también a la guitarra y Mario Ríos Fontes al cello. Todos alumnos del, o ex alumnos del maestro Jesús Cota Saavedra. Y lo que acabamos de escuchar, maestro, platíquenos, ¿quién lo interpreta?
1: Lo interpreta el Grupo Staccato. Grupo Staccato es una agrupación dedicada a tocar música sonorense, básicamente. Sonorense, mexicana y latina en general, trova también. Y esta pieza dedicada a mi hija Andrea Paola Cota Borruel.
0: ¿Para los 15 años o cómo?
1: Pues me dice que mejor que para cuando se case, me dijo. La trae cuando me case, dice, ¿quién es tu novio? Le dije, a ver,
0: dime. ¿Quién es el que hace fortunas?
1: Y sí, entonces, pues lo interpretaron entre ellos Martín Béjar, tocó la trompeta, Julio Salcido, percusiones, Carlos Arellano, guitarra, los hermanos Alegría, Luis Alegría y Pablo Alegría, flauta y clarinete.
0: Luis Ángel
1: Alegría, ¿quién me tocó?
2: Ramón
1: Vía no tocó. Ya ni recuerdo. Pues, Juan, no recuerdo el nombre. Juan tocó el trombón, sí que tocó trombón. Y yo también toqué la guitarra.
0: Muy famoso Juanito Trombón.
1: Sí, Juan Trombón, así lo conozco yo, Juanito Trombón. En sí, no recuerdo cómo se apellida. Pero nos ha ayudado en algunas grabaciones para diferentes artistas locales que hemos hecho arreglos. Él ha participado, igual que José Galloso, tocó el bajo. Ajá. Es también un contrabajista que estudió en Zacatecas también. Y pues toca con mi grupo y en diferentes grupos locales, un músico virtuoso, un buen músico, pues todos son muy buenos músicos.
0: Y me decía, maestro, que esta pieza, este vals, ha recibido diferentes arreglos, ¿no?
1: Sí, ese vals lo estrenó Francisco Zocchi con su quinteto, cuasi quinteto en Álamos este año.
0: Ajá.
1: Se lo dediqué a ellos, bueno, se lo escribí para ellos, pero dedicado a mi hija, ¿no?
0: Claro.
1: Pero ellos lo estrenaron en Faot. Y yo hice este arreglo para el Grupo Staccato, pero Martín Béjar, que es Martincito Béjar, hijo de Martín Béjar, va a estrenar, y orquestó el vals y lo va a estrenar este 15 de julio, perdón, 15 de octubre en el Teatro de la Ciudad a las 6 de la tarde. Es un concierto donde va a haber música de algunos compositores sonores, incluyendo una obra de él, con la orquesta Odamis, que está conformado por varios jubilados de la banda del estado, de la orquesta y algunos otros músicos, excelentes músicos. Y me va a hacer el honor y me da mucho gusto que haya orquestado y va a estrenar también de esa manera el vals.
0: Pues es que está muy bonito este vals. Yo les decía que parece que me recuerda así como una película italiana, ¿no? O El Padrino, por ejemplo. Está precioso.
1: Gracias.
0: Y maestro, ustedes están preparando también un concierto, ¿no?
1: Ah, precisamente con la ayuda de Ariel Silva Encinas, que sí, es el coordinador del Patrimonio Cultural Universitario. Igual que Manuel Noriega Mendoza, responsable de actividades culturales. Ariel me dijo hace mucho, cuando le comenté, Ariel, yo compongo algunas piezas, porque él compone, le dije, pues yo te hago unos arreglos, le dije.
0: ¿A poco bonito. Ariel compone
1: sí,
0: también?
1: Compone piezas muy bonitas.
0: Oh.
1: Y le dije, ay, fíjate, hago unos arreglos. Bueno, me dijo, ¿y tú por qué no sacas tus piezas? Me dijo, las escribes. Y entonces hicimos un proyecto, gracias a que la administración pasada había un programa de patrimonio cultural, de proyectos de aquí de la UNI, donde vamos a meter, dentro de ese programa. Fue varios puntos, ¿no? Primero, recopilación de estas obras que yo ya tenía anteriormente y escribirlas. Mario me las está digitalizando, me está haciendo a computadora cada una. Después de eso, vamos a hacer el registro, porque algunas obras no están registradas. Vamos a hacer el registro de las obras. Luego vamos a presentar un concierto el 5 de diciembre en el Teatro Subeldía a las 8 de la noche. Es un viernes, donde vamos a tocar piezas mías, composiciones mías para guitarra, algún trío para cello, violines, un cuarteto. Voy a hacer un cuarteto de cuerdas, pero hay uno donde voy a hacer algo mixto, donde voy a invitar a exalumnos que son una fiera para tocar la guitarra eléctrica aquí en Sonora. Entre ellos el mira, se me va Daniel Rivera Hoyos, el Héctor Martínez y otros alumnos que se llama Lalo Martínez, también Eduardo Martínez, guitarristas tremendos que fueron mis alumnos de guitarra clásica en los diplomados que había en aquel entonces aquí, que le hacían la competencia a la licenciatura. Salieron muy buenos guitarristas de ahí, entre ellos que son unos excelentes guitarristas de eléctrica,
0: pero no exclusivamente de clásica, sino que
1: es de guitarra clásica, pero vamos a hacer un ensamble de guitarras clásicas, acústicas y cuarteto de cuerdas para una obra que vamos a tocar. Y eso va a estar muy bonito.
0: Sí. Y pero los guitarristas eléctricos,
1: ellos se van a sumar con nosotros con sus aparatos. Vamos a buscar una ecualización así que sea acorde, ¿no? Para los violines y las otras guitarras, para que no sobresalgan mucho en cuanto es que el amplificador sí bota mucho el sonido.
0: No me había tocado a mí esa combinación.
1: Bueno, vamos a hacerlo, por favor, Dios.
0: Muy bien, pues va a estar bueno.
1: Y agradezco pues a Ariel, ¿no? Que fue el que impulsó esto primero, antes y ahora ya estamos concretando ese proyecto. También tenemos proyectado ese mismo concierto, llevarlo primero a las diferentes unidades de las universidades de aquí.
0: Okay.
1: Y después ya vamos a proyectarlo a otros lugares nacionales o internacional. Ariel está haciendo muy buen trabajo. Muchas gracias.
0: Sí, sí, sí. Por supuesto que sí, siempre es muy inquieto, muy innovador. Pero lo que no sabía es que es compositor también.
1: Sí, compone.
0: Porque sí sabía que es músico, ¿no?
1: Sí, claro.
0: Porque sí sabía que es músico, ¿no?
1: Sí, claro.
0: Pero no sabía que estaba componiendo ya.
1: Entre los arreglos que he hecho.

0: Decidor de poemas, decía el joven amigo, ¿no?
1: Sí, amigas. ¿Cómo no?
0: Sí, muy, muy, muy. Le hice varios arreglos para sus poemas que decía, y canciones de sonorense sobre todo, y algunas clásicas. Carlos Gagiola, en paz descanse, también todo un artista de música popular y poeta, pintor. Hice varios arreglos para él, grabamos algunos discos. El maestro Ramón Nestroza también. Algunos otros artistas, son como más de 100 arreglos, creo 120, 150 arreglos que he hecho. Lo hice en una etapa de mi vida que andaba, pues, yo le digo al del estudio, que es Enrique Jiménez, un excelente ingeniero de grabación. Es que Enrique, le digo, yo necesito andar deprimido para hacer todo eso. La carrera.
1: Híjole.
0: Bueno, hice varios arreglos en esa, una etapa de mi vida que caí en el estudio con él, me invitó a hacer un arreglo primero, con Carlos precisamente, y ahí empezaron a salir otros artistas que hicimos varios arreglos.
1: Pero también ha hecho ensamble con músicos.
0: Sí, violinistas, cantantes de tango, Carlos Yagubian, un armenio que estaba aquí, estuvimos de gira por muchas partes.
1: Fíjate, con violín.
0: Música rusa, violín y guitarra. Varios artistas. Juan Ayala, quiero mencionarlo porque él siempre me ha apoyado, es un excelente músico, es un genio, Juanito, y siempre me ha apoyado ayudando a hacer arreglos también y en grabaciones, y siempre que está conmigo cuando le pido un apoyo de tocar con mis alumnos o algo, ahí está Juanito, siempre.
1: Bueno, tremendo, pues quiero... Juan. Sí, cómo no, y toca todos los instrumentos, ¿no? Es pero tremendo. Y yo quiero avisarles a nuestros amigos radioescuchas que mañana vamos a empezar a poner algunas piezas con la orquesta de los Cachá, que nos mandó, se las mandó a Julián, y pues ya Julián ya integró una carpeta ya en la cabina de transmisión. Y de ahí vamos a estar programando en la música tropical y del Caribe, que se llama aquí La Salsa, que es de 6 a 7 de la tarde, los miércoles y los jueves vamos a estar poniendo sus piezas. De salsa, que es, bueno, a mí me impresiona en verdad, aparte que es buen ingeniero de sonido también, sí, digo, de grabación.
0: Todo, muy completo. Completo,
1: sí, Juan. Y es arquitecto, ¿no, maestro?
0: Es ingeniero civil, creo.
1: Ingeniero civil. Ah, ok.
0: Me está ayudando precisamente hablando del estudio. Estamos grabando ahorita, pero una cumbia. Él dice que es una cumbia subtropical. Dice. Me está ayudando con batería y timbales y güira y otros. Creo que congas también le va a meter. Carlos ya grabó la guitarra. Yo grabé otra parte de la guitarra. Invité a León Lugo también. León Lugo es un excelente músico también de aquí, Hermosillo. Lo invité a. Fue mi alumno. También recuerdo muy bien a León. Él aprendió, ¿no? Claro, y fue parte de su formación también en aquel entonces. Estábamos ensayando con Staccato, porque yo tengo dos periodos en la uni. Cuando regresé, hice un grupito para tocar música sonorense. Estábamos tocando el baile del diablo y otras cosas así. Y llegó Aarón y León, tenían unos 15, 16 años, yo creo, y se separaron en la puerta así. Les llamó la atención, ¿quieres estar con nosotros? Y para ese entonces creo que tomaban clases con otro maestro de guitarra, no recuerdo quién era. Y al siguiente semestre se escribieron conmigo y empezaron a tocar y grabó conmigo. Grabamos un disco con los muchachos de Staccato de la uni. Y León grabó con nosotros. Y ahorita lo invité a esa cumbia subtropical a que se tocara un solo y así, así muy, muy solo. O sea,
1: no, son excelentes los dos.
0: Excelentes músicos, Aarón y él, excelentes músicos. Pues varios como ellos, pues son igual que todos los alumnos actuales, son excelentes músicos. Y a mí me da mucho gusto porque, lo voy a decir así, pues me siguen el rollo eso, ¿no? Y sí me gusta mucho eso. Me siento muy, muy feliz y contento por eso.
1: Ya lo creo, maestro. Si se pusiera a contar. Todos los músicos con los que ha participado.
0: Francisco Zocchi Román, que fue el papá de Francisco Zocchi, fue mi alumno, también lo invité a tocar con nosotros. Va a tocar la guitarra eléctrica y el saxofón para ese concierto. Zocchi fue alumno de él también, creo.
2: Sí, yo fui mi primer maestro de guitarra.
1: Fíjate. Híjole.
0: Vamos a varios.
1: Es un batallón. Es
0: que sí, son muchos alumnos. Que Pablo Armenta no es vago, pero muy, muy excelente músico. Pablo Armenta es un excelente guitarrista. Varios músicos. Gracias a Dios.
1: Creo que es el momento de escuchar otra selección musical. ¿Qué les parece?
0: Roberto, pues, ¿quieres decir algo?
3: Pues

0: no mucho, nomás agradecer de que a usted, maestro, por las oportunidades que me ofrece para muchos eventos, muchas invitaciones y así. Y también a mis padres, familia, que me apoyaron desde pequeño. Con eso de estar desde los 10 años ahí con usted. Y pues son los frutos de todo eso.
1: Roberto de Jesús Vargas, monje a la guitarra. ¿Qué nos vas a tocar?
0: Tocaré la sonata número 1 del maestro Cota. Una obra que me la pasó hace más de un año. La toqué en el Fagot de este mismo año, allá por inicios de febrero, poquito, creo que era finales de enero, donde fue mi primer año de universidad, porque ahí nos escogieron para poder llegar al Fagot, porque hacen un concurso y entre ellos logramos solamente 4 de los que vamos a concursar ahí entre toda la licenciatura, o bueno, los que quieren intentar ir. Y ya quedamos 4. Esos 4 hicimos un cuarteto. Y aparte del cuarteto, fuimos como solistas, cada quien con sus piezas. Entre esas, se me dio el poder llevar una pieza de mi maestro, de mi primer maestro, a Álamos, al festival.
1: Sonata número 1.
0: Sonata número 1.
1: Adelante, pues.
0: Muchas gracias.

0: Esta pieza la estrenó Dietergen en Estados Unidos, que fue el estreno dedicado para él también. Y después ya en México la estrenó Roberto.
1: Nada menos.
0: Tengo una anécdota bonita que me dijo Dieter hace unos 3 años más o menos. Llevó a sus alumnos a tocar a Brasil, porque es maestro allá, titular. Y anduvo a tocar, él tocó el concierto de Aranjuez y sus alumnos tocaron. Llevó a varias provincias de ahí, de ciudades de Brasil. Los llevó tocando y luego me pone el Dieter en el Facebook. Ahí, ya es que todo pone.
1: Sí.
0: Pero agradezco mucho ese detalle porque me gustó mucho. Dice: anoche anduvimos tocando por varios recintos de aquí, conciertos con mis alumnos, dice, y eso me recuerda mucho a mi maestro Jesús Cota. Dice: gracias, Jesús, maestro. Sí, no, hijo, la verdad, se fue muy...
1: El ejemplo, sí, qué importante. Y
0: eso, pues, de algo, pues fue un comentario muy gesto muy bonito de Dieter.
1: Ay, cómo no,
0: un guitarrista internacional.
1: Híjole, qué bárbaro.
0: Ah, también me gustaría mencionar que nos está apoyando el maestro para este proyecto, el maestro Arturo Velázquez, que siempre ha tenido el apoyo del maestro, un cariño profundo, aprecio por él, que siempre en muchas cuestiones nos ha ayudado.
1: Muy linda persona,
0: sí, y nos va a apoyar también en este proyecto en algunos aspectos.
1: Un saludo para él.
0: Claro, un saludo para el maestro.
1: Y un abrazo. Yo quiero mencionar algunos de los reconocimientos que ha recibido el maestro Jesús Cota Saavedra: la beca del Fondo Estatal para la Cultura y las Artes, con el proyecto Composiciones para Guitarra en el área de creación artística, ganador del primer lugar estatal y después nacional en los 23 Juegos Nacionales y Culturales de los Trabajadores en especialidad de Danzas y Bailes Tradicionales de México, donde participó como parte de los músicos del Ballet Folclórico Tradición Mestiza. Premio a la Trayectoria 2015, otorgado por el Tecnológico de Monterrey, Campus Hermosillo, Sonora, México. Premio al Mérito Cultural 2016, otorgado por el Consejo Cultural Ciudadano en Hermosillo. Y la medalla Emiliana de Zubeldía 2017, otorgado por la Fundación Emiliana de Zubeldía e INDA, aquí en Hermosillo, en las fiestas del PITIC, maestro.
0: Así es, fue en una ceremonia en Teatro Zubeldía.
1: ¿Qué sintió de acordarse de su maestra cuando lo regañaba? No,
0: primero me habló la doctora Leticia Varela para darme la noticia. Siéntate, me dijo. Y ya me comentó, le había mandado por... Bueno, supe que me pidieron el currículum Daniel Rivera hoy, precisamente, se le hicieron llegar, y después ella me habló para decirme que me han asignado la medalla de Zubeldía, que es un reconocimiento muy, muy valioso.
1: ¿Cómo no? Muy importante.
0: Sobre todo, pues, mi maestra, o sea, recibí la medalla de mi maestra, mi primera maestra de música que tuve, pues, imagínense.
1: ¿Cómo no? Y pues hay que mencionar que este año fue Arturo Chacón quien la recibió, ¿no? Entonces,
0: fue Tuti, ¿no?
1: Sí, exactamente, grandes artistas también internacionales sonorenses, pero ya se nos acabó el tiempo, lamentablemente. Maestro, quedamos, por favor, rápidamente mencione las fechas de los dos conciertos. Uno es el 5 de octubre.
0: El 15 de octubre, Martín Béjar.
1: Ah, 15 de octubre.
0: Va a estrenar el Vals Andrea, con la orquestación del Vals, con su orquesta de jubilados y pensionados. A las 6 de la tarde en el Teatro de la Ciudad, supongo que es en la Casa de la Cultura. Y nosotros tenemos un concierto donde voy a presentar composiciones mías para ensambles de cuerdas, de guitarras eléctricas. Es el 5 de diciembre a las 8 p.m. en el Teatro Miranda de Zubeldía, para el cual, repito, Ariel Silva, Arturo Velázquez y Manuel nos están ayudando a hacer este proyecto.
1: Excelente, muchísimas gracias a todos por haber aceptado esta invitación, el maestro Jesús Cota Saavedra y Roberto de Jesús Vargas, monje a la guitarra, Carlos Arellano también a la guitarra y Mario Ríos Fontes a la guitarra. Por supuesto, el maestro Jesús Cota Saavedra también estuvo a la guitarra. Gracias a Julián Monfigli en la producción técnica. Soy René Guadalupe Pérez Ríos, me despido y cedo los micrófonos a Luis Fernando Grijalva, que ya está en cabina pendiente. Muy buenas noches. Habrá un viernes próximamente donde estará de nuevo con nosotros el maestro Jesús Cota Saavedra. Buenas noches.
0: Buenas noches. Gracias.
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1: El primer tema de esta noche se tituló Que el Khan m'a dit, que es precisamente el tema que le da nombre a esta producción discográfica de esta cantautora italiana-francesa, modelo, y que también en algún momento fue la primera dama de Francia en el año 2008 hasta el año 2012, que es cuando estuvo casada con entonces presidente Nicolas Sarkozy. Y es entonces, Carlo Bruni, lo que vamos a estarles presentando esta noche aquí a través de Radio Universidad de Sonora en el 107.5 de FM, a través de las repetidoras en Caborca, Navojoa y Santa Ana, y en el ciberespacio en www.radio.unison.mx. Recuerden que nos encuentran en redes sociales, en X, en Instagram y en Facebook como Paranoias Radio. Gracias a quienes están en contacto con nosotros y, por supuesto, vamos a estarles presentando entonces temas del año 2003. El siguiente par de canciones se titulan Rafael y después Tulemo.
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1: Todo el mundo y anteriormente Rafael, los temas de este bloque. Fíjense que este segundo tema, precisamente Rafael, fue el nombre de su entonces amor y profesor de filosofía, Rafael Antoine, con quien tuvo un hijo en el año 2001. Este álbum debutó obviamente en el número uno de las listas de popularidad de Francia, donde pasó 34 semanas no consecutivas en el top 10 y además llegó en ese mismo top 10 en Alemania, en Suiza, Italia, Portugal y Chile. Y ahora vamos a escuchar las siguientes dos canciones. La primera se titula La Noyée y después Le Toit du Monde.
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0: De todo modo, y anteriormente la noyé, los temas de esta producción discográfica del año 2003, Calcal Maldi, que vendría siendo Alguien me dijo, y que pues obviamente es un álbum que fue bastante elogiado por la crítica, fue producido por Luis Bertignac, tuvo mucho éxito en Europa, como les comentaba, y era un homenaje a la chanson francesa, y todos los temas obviamente están en estos idiomas, todos también fueron compuestos por ella, con excepción de La Noyé, que fue compuesto por Serge Gainsbourg, y les di el Dans une chambre, que compuso en italiano Gino Paoli y que aparece en su disco cantando en italiano junto con la traducción francesa que ella misma hizo. Así que bueno, vamos a continuar con las siguientes dos canciones, precisamente una de ellas es Le ciel dans une chambre y después Je connais.
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7: Y bien, estamos de regreso en la segunda parte del programa de esta noche, cual se lo estamos dedicando a Carla Bruni Sarkozy de Nagui Boxa, nacida como Carla Gilberta Bruni Tedeschi, y que es obviamente una mujer nacida en Italia, pero que obtuvo la nacionalidad francesa. Ella es, como les comentaba, cantautora, es modelo y también estuvo como primera dama de Francia del año 2008, que es cuando se casó con Nicolás Sarkozy, entonces presidente, hasta el año 2012. Ella nació en Italia, pero se movió a Francia a la edad de 7 años y modeló entre 1987 y 1997, cuando dedicó parte de su tiempo a prepararse para empezar en la carrera musical. Escribió varias canciones para Julien Ciar que estuvieron en algunos álbums, y en el año 2013 es precisamente cuando sale su álbum debut, este que le estamos presentando esta noche, Tal Calma Di, el cual, como también ya les comenté, pasó 34 semanas en el top 10 de los álbums de las listas de popularidad de Francia. Ganó también el Victoire Award para mejor artista del año en el Victoire de la Musique en el año 2004. También en ese mismo año sale a la venta su segundo álbum de estudio, No Promises, y después, un año después, al siguiente año, su tercer álbum de estudio, Comme si de rien n'était. Y hasta el 2013 saca su cuarto álbum de estudio, obviamente ya después de que pasó toda esta etapa de la política, titulado Little French Songs. En 2017 su quinto álbum de estudio, French Touch, y en 2024 ella modeló de nuevo en el Victoria's Secret Fashion Show. Pero en esta ocasión vamos a estarles presentando más música, así que ahora escucharemos las canciones tituladas Le Plus Beau du Quartier y después Chanson Triste.
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1: Acabamos de escuchar las canciones tituladas Chance Rond Christ y anteriormente Le Plus Beau du Quartier, la voz de Carla Bruni. Ella, como les contaba, pues nació en Italia. Ella en la ciudad de Turín y es legalmente la hija de este concertista de piano italiana Marisa Borini y el industrialista y compositor clásico Alberto Bruni Tedeschi. En 2008 le dijo Bruni que su padre biológico es Maurizio Remet, un guitarrista clásico que viene de una familia de bastante dinero. Pero cuando Remet conoció a Marisa en un concierto en Turín, él tenía 19 años y nada más estuvieron juntos por algún tiempo y hasta ahí y no hubo más. Ella es una heredera de la fortuna creada por esta compañía italiana, fundada en 1920 por su abuelo legal, Virginio Bruni Tedeschi. Su compañía se vendió en los 70s y siguió por eso moviéndose. Ella decidieron moverse a Italia, mudarse en 1975, y pues allí decidieron hacer toda su carrera, empezando a cantar, empezando a modelar y pues empezando su vida. Por eso que ella ya pudo haber escrito estas canciones en francés, pues obviamente ya era muy fluida en el idioma y por supuesto ya había pasado bastante tiempo ahí. Y continuamos con las siguientes dos canciones. La primera se titula L'Excessive y después La Move.
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1: Es parte de canciones que escuchamos, se titularon L'amour y anteriormente L'excessive, de la producción discográfica de Calabro, titulado Quand m'a dit, alguien me dijo. Y fíjense que después de haberse casado con el presidente Nicolás Sarkozy en el año 2008, obviamente, que pues se tuvo que mover a otra casa para continuar con este periodo de su esposo en la parte política, en donde ella se le conoció como Madame Swing, y que fue asignada con una secretaria privada. Bruni no tenía un rol oficial dentro del gobierno, pero obviamente que estuvo acompañando a su esposo durante varias obligaciones oficiales, también en algunas visitas de Estado, sobre todo al Reino Unido, donde su presencia estuvo muy publicitada, pues obviamente el saber que era una cantante, el saber que era una modelo, pero que también era la primera dama. Entonces era importante que ella estuviera. También ha representado el Global Fund to Fight AIDS, Tuberculosis and Malaria en varias ocasiones como embajadora, y ha visitado Burkina Faso y Benin mientras representaba esta organización. En el año 2010, todavía mientras estaba su esposo como presidente de Francia, la revista Forbes la puso en el lugar 35 de las mujeres más poderosas de todo el mundo. Y bien, vamos ahora a continuar con la siguiente canción, y esa se titula La Dernière Minute.
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1: Acabamos de escuchar la dernière minute y vamos a escuchar una vez más ese tema titulado Le ciel d'Annie Chan.
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0: Y bien, de esta manera estamos dando por terminado el programa de esta noche. Queremos agradecer mucho, por supuesto, que nos haya acompañado. Como cada semana, nos vamos de vacaciones, en este periodo vacacional que tenemos con la universidad, pero estaremos de regreso en la primera semana del mes de agosto. Por lo pronto, deseamos que tengan muy felices vacaciones y agradezco, como siempre, a Julia Mufil en la operación técnica, que el día de ayer cumplió años, así que una felicitación de parte de Paranoias para el buen Julián Mufil. Mi nombre es Luis Cancino. Nosotros estaremos de regreso por acá en un mes.
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1: ¿Reconoce usted este fragmento musical?

escuchamos el Allegro con brío de la Sinfonía número 5 en do menor del compositor alemán Ludwig van Beethoven. Interpreta la Orquesta Filarmónica de Viena dirigida por Carlos Kleiber.

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1: Un día como hoy, 2 de julio, pero del año 2004, el rector de la Universidad de Sonora, Pedro Ortega Romero, anunció este día que a través de la carrera de medicina, el Alma Mater contará con un nuevo programa de investigación en neurociencias con énfasis en epileptología. En 1929 fallece en Tucson, Arizona, don Carlos Randall, personaje que participó en la Revolución Mexicana, y el mismo día, pero de 1966, Francia realiza su primera prueba nuclear atmosférica en la Polinesia Francesa, en el atolón de Mururoa.
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